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2: Bienvenidos a otro capítulo del Tour del Horror.
3: En esta ocasión presentamos un episodio titulado...
2: Déjeme parar esto, pendejo. Hoy relataremos otra historia escalofriante que lleva como título El Caníbal. Como ustedes ya saben, nos reservaremos también el nombre de esta persona.
4: ¡El Emanolo Velasco!
5: ¡Che tu padre!
2: ¡Cállate, sapulhue! Bueno, continuamos. Él es un personaje que siempre viste de traje y ella se viste de... Perdón, él, un personaje que le encanta repartir.
6: ¡Ay, ay, ay!
2: Ah, no, es repartidor. Y se le hace agua. Ah, no, es repartidor de agua. Oye, loco, escribe bien, pues te hace confundir. Todos los días, a la hora del desayuno, agua. Del almuerzo, agua. A la hora de la merienda, agua. Era todos los días, agua, agua y agua. Hasta que él se cansó de tanta agua. Cuentan que una noche se comió a una persona. Y no fue por la boca.
7: ¿Cómo te odio, basura?
2: Desde entonces se hizo caníbal.
7: Basura.
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Poema es la soledad de la alborada, un trovador en serenata queriendo la luna enamorar. Poema es la tristeza, es la alegría, es el nacer de un nuevo día, es dolor cruel de una pasión. Poema es un poeta apasionado, es escribir desesperado lo que está aquí en el corazón.

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4: 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Vengo a darte una mala noticia. 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

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Chiquetere, pepepepepere, chiquetere, pepepepepera, o chiquetere, pepepepepere, chiquetere, sibiripapopao, buba, chiquetere.

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